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¿Cómo están? ¿Cómo están? Bienvenidas, bienvenidos. Comienza Terraza Digital en otro viernes para dar la partida al fin de semana con los grandes éxitos, canciones, también algo de historia y compañía para que este fin de semana sea realmente sensacional. Les habla y les saluda Ismael Pereira Calderón. En redes sociales me encuentran como @IsmaelDJRetro. Hasta la medianoche en esta primera parte, Terraza Digital en los preparativos para que te acompañes y luego te quedes en nuestra pista de baile hasta las 3 de la mañana en Disco Digital. Estamos en todas las frecuencias de Radio Digital FM de Arica a Punta Arenas. Así es, de Arica a Punta Arenas y también en digitalfm.cl y nuestra flamante señal online para que escuches desde el teléfono, desde el computador, donde te encuentres. Nuestra coordenada para que ya comiences a comunicarte es el +569-7564-3889, +569-7564-3889. Reporta sintonía en cualquier parte donde te encuentres y también puedes pedir tus éxitos y clásicos. Vamos a iniciar el capítulo de hoy con Exposé, este trío de sonido freestyle, música bailable formado en Miami y comandados en la voz por Janet Jurado. Vamos a comenzar con la canción Exposed to Love. Así damos el inicio y la partida a esta nueva Terraza Digital, nuevo episodio en este viernes. Pónganse cómodos,

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1: Terraza Digital te acompaña en este viernes, preparativos para tu noche de fin de semana. Quédate con nosotros y no te cambies en las frecuencias de Radio Digital FM en todo Chile. Es 24/7 con I Can Stand It, acá en Radio Digital FM.

+569 7564 3889. Estás escuchando Terraza Digital, ahora con el éxito Up and Down, canción del año 98 del grupo neerlandés Venga Boys, clásico del Eurodance, creada por los productores Dansky y Del Mundo. La canción alcanzó el top 4 en Reino Unido y el número 1 en las listas de baile en los Estados Unidos. Luego de varios años resurgió como un reto viral masivo, sobre todo en TikTok. Es Venga Boys, acá en Radio Digital FM.

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1: Esto es Terraza Digital a través de Radio Digital FM Arica 104.1, Punta Arenas 99.9, Castro 96.9, Iquique 99.1, Calama 89.5, Puerto Varas, Puerto Montt 98.9. ¿Buscas un universo donde enterarte de lo retro? Revisa retropop.cl e ingresa al sitio oficial, a mi sitio retropop.cl. Además, ahí te enteras de fechas de la fiesta Retropop que se está realizando en todo Chile, en Talca, en Concepción, en Santiago, en Viña del Mar, también en Chiloé. Fiesta Retropop. Sigamos con la música junto a Manhattan's Transfer y La Dimensión Desconocida. Ya escuchas Twilight Zone.
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Luego viene Disco Digital. Nos

Solo una previa. Continuamos con más canciones acompañándote luego de Himal League. Nos quedamos con Spice Girls. La reunión parece que no va a pasar nada. ¿Las veremos juntas nuevamente? Ojalá que sí. Estás en Terraza Digital. Sígueme en las redes sociales, @IsmaelDJRetro. @IsmaelDJRetro. Escuchamos Who Do You Think You Are.

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1: Más 569-7564-3889 es la coordenada para que puedas enviar tu mensaje y conversar con nosotros en Terraza Digital, la previa del fin de semana en Radio Digital FM. Es Divina Gloria, desnudita es mejor.

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1: Cada clásico también tiene su historia y te contamos esa historia acá en Terraza Digital de Radio Digital FM. Nos quedamos con Jeopardy, el mayor éxito del ya fallecido Greg King. Junto a su banda en el año 83, edita esta canción como parte de su álbum Kingspiracy. Alcanzó el puesto número 12 en la lista Billboard Hot 100 y se inmortalizó gracias a su popular video musical. La canción fue coescrita por el líder de la agrupación y el tecladista Steve Wright. A pesar de que la banda ya había tenido éxitos anteriores, Jeopardy marcó el momento cúspide en la carrera al convertirse en su único sencillo en llegar al top 10 en los Estados Unidos. La canción no tiene un significado oculto ni críptico, siendo simplemente un tema con un ritmo pegadizo rock y también bailable. Es Greg Kidd Band, ahora con esta

Este viernes es la previa del fin de semana. Estás escuchando Terraza Digital en Radio Digital FM en todas sus frecuencias. Pichidangui 92.1, Sorno 105.1 y digitalfm.cl señal online. Más 569-7564-3889 para que nos escribas. Escuchamos a Erotic Exotic. Esto es If My Love Doesn't Sweet Jazz.

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1: Más 569-7564-3889. Vamos a los años 90 para recordar a Phil Collins y uno de sus últimos éxitos rankeados y que llegó a un buen puesto. Escuchamos Dance Into the Light. Es Phil Collins en Terraza Digital en este viernes.

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1: ¿Quieres que la fiesta Retro Pop llegue a tu ciudad? Sígueme en las redes sociales, @IsmaelDJRetro. Sigue las redes, @RetroPopCL, para más información y lugares donde se realiza la fiesta. Nos quedamos con Ohio Players acá en Terraza Digital y Love Roller Coaster.

Nos vamos a Canadá para escuchar a continuación a Ottawan, banda que se formó en ese país con el gran exitazo D-I-A-Z-O-O Disco. Estás en Terraza Digital en este viernes, disfrutando en Radio Digital FM.

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1: Estás en Terraza Digital a través de Radio Digital FM en todas sus frecuencias. Estamos en Concepción 105.5, Talca, San Javier 105.5, Curicó 106.1, Valparaíso, Viña del Mar 94.9 y digitalfm.cl. Nos quedamos ahora con esta versión extendida. Están girando las tornamesas. Escuchamos The Sun Always Shines on TV, que es una de las canciones más importantes de la banda noruega A-ha, lanzada en diciembre del año 85, tercer sencillo de su aclamado álbum de estudio Hunting High and Low. Escuchamos la versión extended mix de este temazo. Estás en Radio Digital FM, escuchando Terraza Digital.

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1: ¿Les gustaron las mezclas? Arroba Ismael DJ Retro, arroba Ismael DJ Retro. Fiestas Retro Pop en todo Chile. Y también estamos en Radio Digital FM. Ya viene Disco Digital. No te cambies de nuestra señal. Vamos con Toto.

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1: También acá en Terraza Digital desempolvamos y mostramos versiones pocas veces tocadas en la radio o desconocidas, versiones extrañas, versiones extendidas para melómanos, coleccionistas y los que tengan curiosidad también. En este viernes vamos a escuchar esta versión pocas veces tocada en la radio, pero sí la remezclaron en su época. Es UPA y la versión remix de Río Río. Estás en Terraza Digital.

0: Y también existió una versión extendida, remixada de este clásico de Sumo, de La Rubia Tarada. Ponemos punto final a este capítulo de Terraza Digital en este viernes. Quédate la sintonía, no te cambies, no te vayas de Radio Digital en todas sus frecuencias. Ya viene Disco Digital hasta las 3 de la mañana. Así que no te muevas, no te cambies, no pestañees. Ya regreso con buena música y buenas mezclas.
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0: Comienzan a girar las tornamesas y comienza Disco Digital hasta las 3 de la mañana en Radio Digital y toda su red de emisoras de Arica a Punta Arenas. A cargo de las mezclas que les habla Ismael, DJ Retro. Y tú puedes opinar, enviar mensajes, pedir mezclas, canciones y clásicos al más 569-7564-3889. Más 569-7564-3889. Iniciamos esta sesión de mezclas y versiones extendidas para recordar esos años en la pista de baile, para acompañarte en este fin de semana con Ion Roca de la banda Freeze, acá en solitario con I Want to Be Real. Comienza Disco Digital. No te cambies, sube el volumen y a disfrutar de los grandes clásicos de los 80s, 90s y algo más.

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1: Disco digital hasta las 3 de la mañana. Envía tu mensaje al +569 7564 3889. Es All American Girls, Sister Sledge.

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2: En esta madrugada de sábado sintonizas Radio Digital FM en todas sus frecuencias de Arica, Punta Arenas, Antofagasta 97.1, Curicó 106.1, Talca, San Javier 105.5, Castro 96.9, Radio Digital FM.cl. Escuchas Disco Digital, los discos a otra velocidad para recordar la pista de baile de los 80s y 90s, con quien te habla Ismael DJ Retro. Sígueme en las redes sociales @IsmaelDJ Retro y también envía tu mensaje al +569 7564 3889. Iniciamos con Astet Camera, Somewhere in My Heart, esta sesión.

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1: Disco digital hasta las 3 de la mañana. Envía tu mensaje al +569 7564 3889. +569 7564 3889. Es Disco Digital.

soy Ismael DJ Retro. Quiero agradecer la sintonía de cada uno de ustedes. Esto fue Disco Digital en este viernes ya madrugada de sábado. Hoy sábado nos volvemos a juntar a las 0 horas, pero también en Terraza Digital desde las 22. Síganme en la sintonía de Radio Digital y su extensa red de emisoras en todo Chile. Y recuerden visitar retropop.cl y también seguirme en las redes @IsmaelDJRetro. Gracias por los mensajes, gracias por estar ahí y sigan conectados acá a Radio Digital FM. Solo lo mejor. Que estén bien todas y todos. ¡Chao!

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1: Chile es un país de extremos, desde el desierto más árido del mundo hasta los paisajes australes. Cada ruta cuenta una historia distinta. La Ruta A5 recorre miles de kilómetros uniendo ciudades, personas y oportunidades. La carretera austral sorprende con su belleza y desafía a quienes la recorren. En el norte, los caminos atraviesan el desierto y en la cordillera, los pasos fronterizos conectan a Chile con países vecinos, enfrentando nieve, altura y cambio de clima. Cada trayecto exige experiencia, concentración y compromiso. Detrás de cada viaje hay un conductor que conoce el camino, supera los desafíos de la geografía y hace posible que las personas, productos y sueños lleguen a destino. Porque recorrer Chile no es solo conducir, es conectar a un país de punta a punta.
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